¿Será que Dios me escucha cuando le hablo? La pregunta que muchas veces nos hacemos después de nuestras oraciones o nuestros ejercicios espirituales. Pero creo que la pregunta más intrigante es, ¿será que Dios puede hablarme? Y si Él quiere decirme algo, ¿qué circunstancias utilizará para hacérmelo entender? ¿Qué tal? Yo soy tu amigo Ernesto Pinto y para mí es un privilegio reflexionar junto a ti a través de este tu programa Encuentro. Te animo a que también visite nuestro portal en el internet, www.encuentro.ca. Las reflexiones que escucharemos hoy han sido solicitadas por nuestros oyentes una y otra vez. De hecho, nuestra oficina ha reportado que miles de copias de estas reflexiones han sido solicitadas por nuestros oyentes que apoyan nuestro ministerio. Y es por esa razón que decidí incluir estas dos reflexiones. Yo estoy seguro que Dios te ha hablado muchas veces. Escuchemos cómo Dios habló a este creyente. Era jueves por la noche y nos reunimos para tener nuestro estudio de la Biblia. En los grupos se nos asignó el descubrir si todavía Dios hablaba a las personas hoy en día. Después de escuchar cómo las personas describían cómo ellos escuchaban la voz de Dios, me sentí más triste porque yo nunca había tenido una experiencia de esas. Con eso en mi cabeza abordé mi automóvil. Eran ya casi las 11 de la noche y ese pensamiento no me dejaba tranquilo. ¿Será que Dios todavía habla hoy? Seguí manejando por aquellas desoladas avenidas, cuando de repente una extraña, no audible, pero extraña voz en mi cabeza. Detente y compra un litro de leche. Me sacudí un poco y claramente volví a escuchar en mi cabeza, para y compra un litro de leche. Por un momento pensé, Dios, ¿serás tú que me estás hablando en este momento? Y si eres tú, ¿para qué necesitas un litro de leche? Creo que esto es una locura, me estoy volviendo loco. Traté de olvidar el pensamiento, seguí manejando y otra vez el pensamiento era más fuerte en mi mente. Para y compra un litro de leche. Así que pensé, bueno, no pierdo nada, me voy a parar y voy a comprar un litro de leche. Me detuve, compré un litro de leche y regresé a mi automóvil. De todas maneras, pensé, puedo darle uso a este litro de leche. Cuando retomé mi camino, ya tenía el litro de leche. Ahora una nueva voz vino a mi mente. Gira en la séptima avenida. El pensamiento era claro, pero nuevamente volví a pensar, me estoy volviendo loco. Pasé la séptima avenida y decidí no obedecer aquella voz. Pero cuando ya iba por la décima avenida, otra vez volví a escuchar esa voz en mi mente. Dobla en la séptima avenida. Así que decidí retornar y me dirigí a la séptima avenida. No había nada. Me pareció una locura porque el camino iba a ser más largo de lo normal a casa. Empecé a ver las calles abandonadas, las luces semi apagadas, las casas ya casi a oscuras. Pero de repente, otra vez la voz vino a mi mente. Detente aquí. Y esta vez decidí detenerme. Ve a aquella casa, toca la puerta y entrega el litro de leche. Esto sí ya era mucho para mí. Le dije, Dios, si eres tú, me parece una locura. Si llego a esa casa a tocar la puerta, es posible que hasta me puedan matar. Pero aquella voz era incesante en mi mente. Ve y toca la puerta. Así que decidí con temor ir y tocar la puerta. Un hombre desaliñado salió a atenderme y me preguntó qué desea. Y dije, Señor, no sé, pero he traído este litro de leche. Aquel hombre agarró el litro de leche, salió corriendo, lo dio a su esposa. Luego vi que su esposa salió corriendo rápidamente a calentar aquel litro de leche. Aquel hombre me abrazó
y casi me besa y me dice: hace unos minutos estábamos desafiando a Dios. Por tantas deudas que tenemos, nos hemos quedado sin el dinero para comprarle la leche a nuestro recién nacido. Y le dijimos: Dios, si tú eres nuestro padre, si tú existes, por favor, provéenos para la leche de nuestro hijo. Luego la esposa salió y dijo: mientras orábamos, yo pedí a Dios que enviara un ángel con un litro de leche. ¿Es usted acaso un ángel? No podía controlar mis emociones ni mis lágrimas. Lo único que pude hacer fue sacar mi billetera y entregar todo el dinero a aquella familia necesitada. Cuando regresé a mi auto y retomé mi camino, sentía una paz especial. Y lo único que podía hacer era repetirme a mí mismo como un disco rayado: realmente Dios habla hoy. Realmente Dios habla hoy. Gracias por continuar en la sintonía de este tu programa Encuentro. Uno de los programas que literalmente salvó la vida de varios niños fue aquel programa que llamamos El Hijo Abortado. Por lo menos supimos de 4 mujeres que decidieron no abortar después de ese programa. Yo te voy a animar que esta noche, antes de irte a la cama y al hablar con Dios, te voy a pedir que hagas una oración especial, tal vez por alguna joven que está pensando en este momento abortar. Mamá, quiero decirte que guardo gratos recuerdos de los 3 meses y 21 días que me acuñaste en tu vientre. Me sentía tan seguro. Qué sabroso era sentir tus caricias, escuchar el timbre de tu dulce voz, jugar con tu mundo interno. Mamá, eso era lo que me gustaba. Sin embargo, había que blanquear el desliz. Tenía que morir el hijo no deseado. Madre, qué triste saber que en este mundo a todo le ponen precio, hasta el asesinato de un inocente. Qué caros son los abortos, comentaste en voz alta. Mas no hay tiempo que esperar, lo que será, será. Mamá, quiero que sepas que no justifico tu crimen, pero lo perdono. Lo que no me cabe en la cabeza es la maldad de aquel extraño vestido de blanco. Qué dolor tan horrible cuando me apuntaba con aquella enorme aguja que presagiaba el fin de mi vida. Recuerdo que en ese momento, presintiendo el final, rompí en un llanto desesperado, pero ni tú ni él pudieron escucharme. Quise huir, alejarme de aquel extraño monstruo que amenazaba con destruirme. Mi ritmo cardíaco iba aumentando, sobrepasó los 200 latidos por minuto, me agitaba, me convulsionaba lo más fuerte posible para evitar el contacto con el tubo letal, pero el espacio era reducido y el agresor llevaba todas las de ganar. Finalmente, y para desgracia mía, mamá, la punta de succión se adhirió a una de mis piernitas y ¡juas!, la desprendió de un tajo. Sentí un dolor tan fuerte que no puedes imaginarte. Seguí moviéndome cada vez más lento, pero aquel ambiente, antes líquido y agradable, se convirtió en algo demasiado seco, como un desierto. La punta de la aspiradora me seguía insistentemente. El médico la introducía y buscaba ciegas. Le daba lo mismo arrancarme una pierna que un bracito. Y yo seguí llorando en una agonía impresionante. El tubo volvió a alcanzarme y esta vez enganchó uno de mis brazos, que también fue desprendido. Negándose a morir, mi cuerpecito desgarrado seguía sacudiéndose. La manguera jalaba mi tronco, tratando de arrancarlo de la cabeza. Al fin, mamá, al fin lo logró. El desmembramiento fue total. Solo mi cabeza quedó dentro de tu maltratado vientre. Mi cabeza era demasiado grande para ser succionada, así que el médico introdujo unas poderosas pinzas y con ellas aplastó mi cabecita. ¡Qué horrible, mamá, qué horrible! Mi tierna cabecita explotó como una nuez.
Para entonces ya tenía rato de estar muerto. No sentía nada. Me tragó por completo la sanguinaria aspiradora. Mamá, yo sé que te traumaste, ya que he visto tus largas noches en vela y tus sobresaltos. Sé que me amas, pues sueñas conmigo y más de una vez te has preguntado con remordimiento si soy niño o niña. Oh, mamá, qué alegrías hubiera traído a tu vida. Sé que nunca me olvidarás, pero quiero que sepas que a cada momento me acerco a Dios y le pido que borre de tu mente esas pesadillas que te turban, y también le ruego que le dé descanso a tu alma. Firma, tu hijo, el abortado. Gracias por haber sido parte del encuentro de hoy. 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

Gloria al Señor, Dios les bendiga. Tenemos las 7:56, hora del Salvador y Centroamérica. Bienvenidos nuestros hermanos que están a través del Facebook. Estamos comenzando una transmisión en esta hermosa hora de la noche, el día martes 4 de agosto del año 2026. Saluditos a nuestros hermanos que están acá en El Salvador a través de Radio Evangélica José y a través del Facebook, que vamos a estar, hermanos, un momento a través del Facebook. Gracias, hermanos, por sus saludos desde antemano, ¿verdad? Usted que va a tener ese privilegio maravilloso de poder saludarnos en el amor de Cristo Jesús. Un saludo para todos los hermanos que han estado este día escuchando Radio Evangélica Josué, esperando, hermanos, en el Señor, que no se nos vayan a aburrir con las mismas alabanzas que dejamos, porque no tenemos el programa completamente como antes. Antes teníamos un programa muy bonito, ¿verdad?, que podíamos cambiar alabanzas, pero hoy, como por las cosas que están sucediendo, todo se nos está reduciendo. Pero poderoso es el Señor para poder abrir puertas de bendición y poder, hermanos, servirle al Señor con todo el corazón, porque queremos hacer las cosas bien. Cada día, hermanos, que buscamos al Señor, siempre el enemigo va a estar buscando una forma como poder detener lo bueno, porque lo bueno cuesta que avance. No vaya a creer, no vaya a ser que sea algo que sea dañino para la salud, dañino para el alma. Eso no cuesta rápido. Una música música secular, ¿verdad?, de la que el mundo escucha. Yo creo que fuéramos una radio, quizás estuviéramos bastante, o que quizás al 100% con la audiencia. Pero como somos una radio cristiana, radio, ¿verdad?, donde se lleva palabra de Dios, oración, alabanzas con mensaje espiritual, nos está costando bastante. Pero lo importante es que los pocos que somos, hermanos, los vamos a guardar para el Señor y vamos a entrar al reino de los cielos, los que nos guardemos, porque eso no se trata del montón. Se trata de que el Señor dice que muchos son los llamados y pocos los escogidos. Dios bendiga a nuestra hermana Magali Ayala. Dice, Dios le bendiga, hermano Obed. Amén, hermana, Dios le bendiga. Hay hermanos que se han molestado solamente porque el enemigo llegó, hermanos, y una palabra que dijimos acá los ha dañado el corazón, los ha hecho sentir mal. Y es que el enemigo, mira, hermano, rapidito daña, bate lo que está dañado el hermano, ¿verdad? No es fácil, ¿verdad? Con esto de las redes sociales hay que tener mucho cuidado. Usted debe saber a quién le va a saludar, cómo va a actuar, y tiene que cuidarse mucho usted. A través de este medio nosotros llegamos a muchos hermanos, pero algunos los saludan y otros no. Algunos tienen el privilegio de decir, hermano, Dios le bendiga. Otros dicen, bendiciones, varón. Otros dicen, siervo, Dios le bendiga. Y otros dicen, mi hermano, Dios le bendiga. Eso es común, ¿verdad?, para nosotros. Pero ya físicamente, ya los hermanos, cuando lo ven al hermano, se alegran tanto y buscan la bendición de Dios. Y usted, hermano, hermana, que está acá a través de la

0: radio, o estará enferma, o estará pasando momentos difíciles, no lo sé, pero Dios lo sabe. Dios le bendiga a nuestra hermana Magali, ya la dice, Dios le bendiga, hermano Obed, amén. La hermana Blanca Canales, aleluya. Dios bendiga a nuestra hermana Iris Martínez, ahí en Baja California. La hermana Briseida, Dios le bendiga. Hay hermanos que son, ¿verdad?, pocos para hablar, pero ayer me escribí al hermano y me dice, hermano, ve, Dios le bendiga, cuando estoy en el trabajo, vengo, escucho la radio y son oraciones de bendición. Y Dios le bendiga a nuestra hermana por esa buena voluntad y por ese deseo tan maravilloso de escuchar Radio Josué. Estamos, hermanos, viviendo tiempos peligrosos. Si no es una cosa, es otra. Si no es otra, es otra. Y así vamos.
1: Yes, mi hermano.
0: Así vamos, hermano.
1: No te
0: detengas. En este camino así es.
1: Aunque llores.
0: Aunque llores.
1: Mi Cristo.
0: No te detengas.
1: Digo, para, pues.
0: Ay, saber qué dolor sentirá algún hermano de esos grandes problemas que hay. Problemas en el hogar. Problemas en el trabajo. Problemas en la calle. Problemas de económicamente. Eso es lo que más abunda hoy, problemas económicamente. Yo le pregunto a un hermano, ¿cómo estás aquí, hermano? Bien. Hermano fulano, ¿y cómo está? Bien, que no es fácil la vida. Está serio la situación, hermano. Tengo un problema y comienza la deuda, ¿verdad? ¿Cómo es que el hermano dice, tengo dinero, dice otro, y es son deudas? Pero Dios es poderoso para cancelar esa deuda. Hay testimonios de tanto, ¿verdad? Hermanos que siempre escuchan radio o llegan a la vida de un hermano. La hermana Mari Romero dice, Dios le bendiga en esta noche. Bendiciones, hermano Obed, amén. Hermano Noel Mejía dice, Dios le bendiga, hermano, bendiciones. Amén, hermano Noel, Dios le bendiga. Las 8:02, hora del Salvador. Las 8:02, hora del Salvador. Los hermanos que nos están viendo así por audio, porque ese es un audio que estamos enviando. Aunque llores en las pruebas, no te detengas.

0: Gloria al Señor, así es, este día, martes 4 de agosto, rápido vamos llegando, hermanos, al tiempo. Mire que acabamos de pasar julio, ya estamos en agosto. Estamos en agosto ya, mire qué rápido. El mes de agosto, vamos rápido. Hermano, tomemos fuerzas. Fíjese que de repente cualquier hermano puede decir que espiritual, que alegre esté el hermano, la hermana, pero de repente fíjese, hermanos, que llega una debilidad, una decadencia, y no me va a dejar mentir usted, que hay veces que por nada, pues de repente llega cualquier debilidad espiritual, que no voy a la iglesia, que el hermano me vio mal, que hablaron esto mal de mí, que el predicador por mí dijo esto. Sucede. Y da lástima, o mejor dicho, llora uno al saber que un hermano tuvo tanto tiempo en la obra y de repente ya anda afuera, anda tomando. La hermana, ¿verdad?, dejó a su esposo y se quedó con otro. Y tantas cosas que están sucediendo, hermanos. Esto está pero tremendo. Esto a diario, hermanos. El enemigo anda arrasando con pastores, evangelistas, misioneros, cantantes, de dúos, solistas. Y tantas cosas que anda el enemigo arrasando, hermano. Hay hermanos con pensamientos hasta de suicidio. Hay hermanos que quizás pensando mal hasta quererle quitar la vida a su propia familia. Pero no es el hermano, es el enemigo. Pero eso es, hermano, por haberse multiplicado la maldad. El amor de muchos se enfriará. Mire que hay hermanos que cuando se dan cuenta que el hermano ha fallado, se enojan y lo tratan mal. Hermanos, de antemano le digo, si se nos va la radio, las señales, porque ahorita, gracias al Señor, le estábamos pidiendo agüita y ya Dios ya está mandando agua. Ayer cayó una tormenta, hoy viene la otra. Y gracias a Dios que las milpitas van a recibir esa agua, porque bien, hermano, da una lástima ver esas milpas cómo se están secando. Hay muchas ya se secaron, pero hermano, estaba hablando con mi cuñado yo el sábado y le digo yo, ¿cómo está la milpa? El día domingo en la mañana la veo bien marchita. Y le digo yo, primero Dios, hermano, le digo yo que ya esta semana va a venir una lluvia y vamos a comer elote. Fíjese, hermano, aunque no tengamos nada, démosle palabras de ánimo a otro hermano. Ahí cuando alguien esté enfermo, ya va a estar sano, hermano, ya va a pasar esa tormenta. No le diga, ay, hermano, es de esa enfermedad murió mi mamá, de esa enfermedad se fue mi hermano, de esa enfermedad se está muriendo la gente. Para Dios no hay nada imposible, hermano. Dios es poderoso para sanar cualquier enfermedad, sea cáncer, sea cirrosis, sea hígado, sea pulmón, riñón, colon, no sé cuántas cosas más que el cuerpo pueda absorber las enfermedades y llevárselas a la tumba, pero desde allí Dios puede hacer una obra poderosa. ¿Cuánto lo cree? Hermano Orlando dice, amén, saludos, bendiciones, dice, mire qué alegría el hermano. Y los hermanos que no nos puedan escribir, escúchenos por ahí, gócese. Gócese, gocémonos, hermano. Hay que darle gracias al Señor. Dios les bendiga a todos los hermanos en esta noche, hermano. Solo le pedimos al Señor, hermanos, que si algún hermano, verdad, desea siempre apoyar la radio, hágalo sin nada a cambio, verdad. Es como que nosotros le sirvamos al Señor. El Señor, si me sanas, te voy a servir. Con condiciones, no, sin ninguna condición. Si usted, hermano, hermana, usted que está ahí y usted dice, ¿Será de bendición esta radio? ¿Será de bendición o no? Usted sabe, hermanos, que bueno, no sé si habrá algún hermano que pueda escribir: hermano, esta radio es de bendición, pero que escuche la radio Josué. Porque si usted no escucha la radio Josué, usted por el Facebook no me va a decir. No me va a decir si usted no la escucha la radio Josué, pues hay razón, porque por Facebook, hermano, cualquiera puede transmitir un live, un en vivo, y puede hacer cuantas cosas. Mire, por ahí estaba oyendo a un muchacho que va grabando y comienza a hablar lenguas, pero él diciendo de que tantos charlatanes hay y que hoy de eso, hermanos, así dijo, de eso están viviendo. Ay, duele el corazón muchas veces, porque la realidad es una realidad, que hay gente que se aprovecha del evangelio. Y ya para estos ministerios, hermano, cuando ya alguien dice: hermano, apoya este ministerio, dicen: nah, ese es vividor, nah, ese dice que vive por fe y solo pidiendo pasa. Hermano, no le estamos pidiendo nosotros así. Gloria al Señor. Amén, hermano. Dios le bendiga, dice la hermana Yancy. Hoy sí puede escuchar, ¿verdad?, a través del Facebook, gracias al Señor. El hermano Noel Mejía dice: sí, hermano, es de mucha bendición. Lastimosamente, hermano Noel, que solamente las mismas alabanzas estamos poniendo, porque tenemos un programa que no lo tenemos. Bueno, no estamos al día, sinceramente. No lo podemos nosotros, no lo podemos lograr, ¿verdad?, poder tener esa bendición que antes teníamos. Poníamos predicaciones con una fuerza, hermanos, que de verdad que, bueno, creo que el hermano Noel todavía nos alcanzó a escuchar, que hasta por YouTube se transmitía desde la mañana, toda la tarde, en la noche, y es una bendición. Mire, todo eso se ha venido bajando, pero es que entró una envidia, entró, hermanos, el enemigo. Y como cuando uno, hermanos, está así buscando, hermanos, como querer más agradar a Dios, el enemigo más fuerte se levanta. Y mire, entre más lo critican a uno, más bendición recibe espiritualmente, porque no vivimos quizás bendecidos así con materialmente, porque siempre, hermanos, que nosotros hablamos que estamos bendecidos, o que nos vamos a acostar bendecidos, muchos dicen: ah, con razón. Pero es cuando usted nos saluda por la radio y nos desea bendiciones. Y así, ¿verdad?, vamos caminando con la ayuda del Señor. Amén. Gracias, hermano. Gracias a Dios por el amor y la sabiduría que mi Dios le da. Amén. Dios le bendiga, hermano Orlando Padilla. Gracias al Señor. Dios le bendiga por esa bendición. ¿Verdad? Dios le bendiga. Aquí por medio del WhatsApp nos llega un mensaje. Nos dice: bueno, Dios le bendiga, hermano. Le saludo desde San Miguel. El hermano Antonio dice: Dios le bendiga. Yo deseo, hermano, pero no tengo trabajo. Yo quisiera apoyar la radio Josué porque es de mucha bendición. Por medio de ella he tomado fuerza. Y gracias al Señor, pues ha sido de mucha bendición. Pero dice, si algún hermano desea, dice, ayudar, no es para el hermano Obed, sino es para el ministerio, para solventar muchas cosas, tal vez no al 100%, pero Dios lo va a bendecir en gran manera.
1: No seas negligente, postrateado.
0: Y así, hermano, hermana, usted ha venido. Dios le bendiga a nuestro hermano Antonio desde San Miguel, dice que nos saluda, ¿verdad? Entre San Miguel, dice, y La Unión. Dios le bendiga a nuestros hermanos, ¿verdad?, que tienen esa bendición y ese privilegio de saludarlo. Hermano y hermana, dice nuestra hermana María, aleluya. El hermano Noel dice: sí, la primera vez fue por YouTube que lo escuché. Dios le bendiga a nuestro hermano Noel. Fíjese que el testimonio que contamos el lunes, hermano, fue muy pocos hermanos, ¿verdad?, que estuvieron allí escuchando el testimonio de la hermana Natividad Pérez Leiva, parece que es desde México. Y fíjese, hermano, que me restringieron bastante, bastantes hermanos que no pudieron entrar a escucharlo, ni se pudieron conectar a escuchar el testimonio, porque estábamos por YouTube. Ahí quedó por YouTube, pero fíjese, hermano, que aún hasta a mí me cuesta. No sé qué es lo que pasa, porque Salomón dice que el dinero responde a todo, y esto se mueve con dinero, hermano. Esto de las plataformas, de tener una radio así en línea, también por dinero se mueve. No vaya a creer, hermanos, que esto es gratis, esto tiene un costo, pero no como las radios así de que se escucha aquí localmente. Aún así, fíjese, hermanos, se está escuchando más la radio por el internet, porque si usted ve ahorita, nosotros tenemos bastantes hermanos a través de la radio, y a través del Facebook tenemos apenas 16 hermanos. La hermana Eunice dice: Dios le bendiga, hermano Obed, es un gusto saludarle, bendiciones. Yo sé, saludos desde San Luis, Sonora. Dios le bendiga, hermano Obed. Dice amén, hermana Francisca Hernández Méndez. Dios le bendiga. Gracias, hermano, por esos saludos. Mi deseo es que usted, hermano, en esta noche, usted que ha entrado y se siente mal de salud, pueda recibir sanidad en el nombre del Señor. Declárese sano. Si le duele la garganta, si le duele la cabeza, si le duele el estómago, si le duele las rodillas, le duelen los pies, le duelen las manos, y está padeciendo de cuántas enfermedades, o ya fue al médico y le diagnosticaron una enfermedad, ponga esa enfermedad. Póngale en las manos de Dios y dígale: Señor, esta enfermedad no es mía. La arranca y la llevas y la lanzas en lo profundo de la mar, allí donde está el Leviatán. Ahí, ¿verdad? Ahí la tiramos. Y ahí está. Toda enfermedad, lejos se quema. Pues la quema, el Señor es poderoso para quemar, hermano, toda enfermedad. Sí, mire, cuando llega Pedro donde estaba Eneas, pues le dice: Eneas, Jesucristo te sana. Esa enfermedad se fue, se quemó y se levantó Eneas. 8 años de estar en cama. Qué bueno, ¿verdad? Qué lindo es nuestro Dios. Por eso es que hay una alabanza que dice: qué lindo es.

Dios es bueno, sí, Dios es bueno. Y Dios es perdonador, sí. También es fuego consumidor. Si usted oye una noticia por la radio, por el Facebook, por la televisión y dicen, hermanos, oremos por lo que viene. Sí, hay que orar para darle gracias a Dios, porque no vamos a decirle al Señor que quite lo que Él manda, porque así es la voluntad de Dios. Así que no andemos ahí en emergencia solo buscando al Señor, y en todo tiempo hay que alabarle, en todo tiempo, en todo lugar hay que estar atentos, oyendo la voz del Señor. Así que, hermanos, Dios les bendiga. En esta noche, gracias le damos a nuestro Dios, porque los hermanos que están a través de la radio están ahí, ¿verdad?, pendientes siempre de cualquier oración, cualquier programación. Más que todo, solo la noche nosotros estamos, hermano, acá. Algunos hermanos que nos escuchan durante el día, Dios les bendiga. El Señor le bendiga a nuestra hermana Gladys Celada y en Maryland. Saludos a nuestros hermanos familiares ahí en ese lugar de Maryland. Nuestra hermana allí, ¿verdad?, gozando de esa bendición. Dios le bendiga también a nuestra hermana, ¿cómo se llama la hermana? La otra hermana que nos escucha ahí en Virginia, la hermana, se me olvida el nombre porque ya casi no nos escribe. Antes nos escribía la hermana María Teresa Martínez. Si nos está escuchando por ahí, no se olvide, hermana María Teresa Martínez, por aquí estamos. Siempre le saludamos en el amor del Señor. Así que Dios le bendiga. Tal vez esté bien ocupada por ahí. Tal vez esté llorando. Tal vez... Es que a veces uno llora, hermano, en el tanto trabajar. Y mire pues el cuerpo como duele. Viera que hay días que yo vengo como que me han castigado. Así ha de llegar hermano Noel viendo bien adolorido, bien con aquello en la carne, ¿verdad, hermanos? Como se siente duro y madrugar otra vez a trabajar. Y bueno, hermano, yo le doy la razón a los hermanos que hace unos días me hizo un comentario un hermano, véanme, ¿y cómo van a ayudar los hermanos a una radio si tanto que cuesta trabajar y ganarse el dinero? Sí, es verdad, le dije yo, tiene razón, hermano, porque mire, hermano, yo entro a las 7 de la mañana y salgo a las 4, en veces a las 6 de la tarde, veces a las 5 y así. Cuesta, no es fácil. Y fíjese que han habido días que no he desayunado, no he almorzado y bien sudado, bien trabajado. Ay, Dios mío, no es fácil la vida. Y dijo un hermano una vez, ay, Señor, dijo, si esto hubiera sabido, mejor no hubiera nacido, dijo. Es que uno no sabe, por eso es que el predicador dice que es mejor el día de la muerte que el día del nacimiento, porque el día de la muerte se terminaron las angustias, se terminaron los dolores, se terminaron las preocupaciones, se terminó todo. Tenía dinero, allí lo dejó, tenía carro, allí lo dejó, tenía familia, ahí quedaron, se quedaron peleando, algunos llorando, otros así, ¿verdad? No sé. La verdad que hay de todo aquí en la obra del Señor, hermanos. Aquí no vaya a creer que aquí esto está tremendo, hermano. El hermano Marco nos escribe desde Gotera, Morazán. Dice, Dios le bendiga, hermano. Pido oración por mi hija Madeline Domínguez. Sanidad. Dios le guarde, le cuide, protección. Amén. Amén, hermano Marco. Dios le bendiga. Vamos a estar orando ahí por la niña Madeline. Desde Gotera, Morazán, el hermano Marcos. Dios le bendiga. Bendiciones, hermano Marco. Gracias. Estamos llegando hasta Gotera, Morazán. Ahí nuestro hermano Marco nos está saludando desde Gotera, Morazán. Hoy no se ha conectado la hermana Vilma. La hermana Vilma se conecta desde la frontera de Honduras y El Salvador. Ajá. Es una hermana bien alegre. Que bueno, ustedes han escuchado, hermanos, que antes nos escuchaban, ¿verdad? A través de la radio, del Facebook, la hermana, había una hermana que no se perdía las oraciones, la hermana Delia Peña, la hermana Sara Velar, la hermana Zulma,
Habían otras hermanas por ahí en Pensilvania, y también la hermana Julia Olvera, la hermana Reina Castillo Méndez, bastantes hermanas, hermanos que se nos fueron. No sé si ya están algunas con el Señor o todavía están por ahí porque se salieron de las redes sociales, no lo sé. Pero es de mucha bendición, hermanos, que los hermanos estén escuchando otra radio o estén, hermanos, ocupados en la obra del Señor. Lo importante, ¿verdad? Eso es lo importante. Nos escuchaba la hermana Alba Aguilar, la hermana, la hermana Jocelyn Bonilla, y pero cantidad de hermanos que se fueron. No sabemos el motivo, ¿verdad? Porque hay muchos hermanos que ya no están en las plataformas, o hermanas, quizás el esposo les dijo, ya no estén oyendo esa radio, ya no me gusta, algo otro, ¿verdad? Deshicieron el Facebook y ya luego cuando lo buscaron ya no nos encontraron, y luego escucharon la radio, pero por ahí se quedaron, ¿verdad?, en silencio. Pero Dios le bendiga a todos los hermanos que están ahí. La hermana Sonia Toazo dice, Dios le bendiga. Amén, Dios le bendiga. La hermana Vilma Amaya, por ahí está la hermana Vilma, mire qué bendición. Dice, Dios le bendiga, hermano. Dios le bendiga, pastor, saludos. Que nuestro Dios Todopoderoso le guarde siempre y fortalezca siempre. Amén, hermana, Dios le bendiga. Gracias por su saludo.

0: Ahí tenemos, dice nuestra hermana Zulma, yo también sigo aquí, hermano, todavía no me he ido, mejor viva. Dios le bendiga a nuestra hermana, por ahí está, mire qué bendición. Dios le bendiga, hermano, le pido oración por mi nieto Alejandro, por liberación de rebeldía. La hermana Zulma riéndose está, mire qué bendición. Eso es lo bonito, hermano, que el que tiene una sonrisa dice que el corazón alegre hermosea el rostro. Esa es una sonrisa de oreja a oreja que uno anda alegre. Anda alegre, sonriendo uno, ¿verdad? Que nomás cuando los dientes uno los tiene bien rectecito, ¿verdad? Y tiene camanance el hermano o la hermana o el niño o el papá, la mamá. Ahí le tira su piropo, ¿verdad? Ay, hija, qué linda te ves con ese camanance. El hermano Marlon García dice, hoy sí fue cierto, hermano. Amén, hermano Marlon García.
1: Así dijo el Señor.
0: Ayúdeme a orar, hermano. Hágame una llamada y entre usted una media hora a orar, hermano Marlon, en el nombre del Señor. Y queremos tenerlo en esta bendición, hombre.
1: Pues Jesús.
0: Hágame una llamada y métase a la oración. Ayúdeme a orar por Radio Josué, hombre. En el nombre del Señor. Hoy sí fue cierto. Hoy sí fue cierto para mano Marlon García. Mano Herminio y no nos quiere escribir, fíjese, porque yo creo que mano Herminio por ahí está, pero no nos quiere escribir hoy. La hermana Iris dice, Dios le bendiga, Pastor Obed. Le pido siempre me lleve en oración. Con mucho gusto, hermana Iris. Vamos a estar orando al Señor. Al Señor yo le quiero servir porque sé que Él me puede salvar. Y si el Señor viniera hoy en esta noche, hermanos, ¿qué sería de nosotros? ¿Cómo está usted? ¿Cómo se siente usted en esta noche? ¿Estará bien con Dios o no estará bien con Dios? ¿Cómo estamos en esta preciosa hora de la tarde? ¿Estamos bien con Dios o no? ¿Estamos como las cinco vírgenes prudentes o como las cinco fatuas? ¿Cómo estamos? ¿Cómo estamos nosotros, hermano? ¿Cómo se siente usted? ¿Se siente bendecido? ¿Se siente lleno de la presencia de Dios? ¿Se siente que hay un ánimo para seguir a Cristo? ¿Se siente que el problema no ha podido detenerlo? ¿Se siente que la enfermedad no ha podido dominarlo? ¿Y que en medio de esa enfermedad usted ha dicho, Señor, aunque aquí muera, yo no lo dejo? ¿Cómo se siente? Ajá, y ahí está el hermano José Herminio. No, sí, que ahí está. Ahorita no está en casa el hermano Marlon. Ahorita se cambió de casa. De casa me cambiaré. De casa. Esa alabanza le gusta al hermano Marlon García. Él la canta y le pone sabor, pues. Cuando la canta dice, de casa me cambiaré, me cambiaré, me cambiaré. Así es, hermano. No hay problema, hermano Marlon, no se preocupe. Que todo está bien. Esto era porque, y es verdad, uno en casa sí, pero fuera de casa hay veces que hermanos me han llamado y voy manejando, no se puede, ¿verdad? Orar, algunas veces lo hemos hecho, pero no es igual como estar en casa, ¿verdad? Pero Dios es tan maravilloso.

verdad que es lindo orarle al Señor, hermano, en medio del dolor, en medio de la angustia. Usted se siente liberado, usted se siente que cae un rocío. Cuando las lágrimas están saliendo de nosotros, se siente un calor espiritual. Siente la presencia de Dios, el hermano. Qué bueno es nuestro Dios, hermano.

0: Hermano, si te sientes casi a desmayar. Hermano, usted que ya no quiere ir al culto. Ya está desmayando espiritualmente.
1: Así dijo el Señor.

0: pastor.
1: Gloria al Señor, Dios les bendiga a todos los hermanos que van a estar escuchando, ¿verdad?, el momento de oración. Saludos a nuestros hermanos y amigos que por allí están, unos amigos, gracias al Señor. Y están escuchando Radio Evangélica Josué desde México, Dios les bendiga. Al parecer ellos pues están como que están tomados, ¿verdad? Pero ellos dicen de que están escuchando la radio, ¿verdad? Y gloria a Dios por ello, hermano. No sé, algún hermano quizás les dio ahí el número. Y vamos a orar porque Dios es poderoso, ¿verdad? Para poder transformar la vida del hombre. Gloria al Señor, ¿verdad? Porque hay hermanos y hay amigos. Dios bendiga a nuestra hermana Ana Silvia de Humansor Guevara. Dice, le bendiga hermano pastor. Hermana Iris Reyes, Dios le bendiga. El hermano Fausto René Contreras dice, Dios le bendiga. Varoncito, amén. Dios le bendiga. Saludes allí a la familia Contreras. Qué bueno es nuestro Dios, hermano. Bueno, Dios le bendiga a los hermanos. Por aquí está nuestro hermano Herminio también. Nos está llamando. Vamos a ver, pues, el hermano Herminio. Dios le bendiga.
2: Dios le bendiga, hermano.
1: Amén, hermano Herminio. Dígame, su voz al aire.
2: Amén, hermano. Primero, hermano, quiero preguntarle, cuando el muchacho está haciendo programación en la radio en el día, no se puede llamar, ¿verdad?
1: Fíjese que la verdad, hermano, como yo ando el teléfono, el WhatsApp, pues no sé, pudiera llamarme y yo le enlazo la llamada.
2: Ah, vaya, sí, porque a veces lo veo ahí que está él ahí programando el día.
1: Ajá, es bien raro, ¿verdad?
2: Sí.
1: Sí, pero ahí estamos siempre en la bendición, hermano Herminio. ¿Qué le puede decir a los hermanos que están escuchando la radio? ¿Usted puede motivarlos para que nos puedan apoyar o no está de acuerdo usted?
2: No, sí, como no, allí a todos los hermanos que están escuchando la radio, les motivamos para que siempre sigan apoyando la radio, a todos los que están siempre, todos los días, frecuentemente oyendo la radio, pues es de bendición que ellos le apoyen escuchando la radio y también por el Facebook Live.
1: Está en México, allí en Sonora, dice, yo creo que sí, Sonora, me dijeron México. Está Jorge, está Giovanni, son amigos, están como que están, ellos dicen que no, porque estábamos hablando ahí con ellos así, y se oye como que están tomando, pero dice que están escuchando la radio. Yo les digo que se queden un momento porque vamos a orar. ¿Qué les puede decir usted a Jorge y a Giovanni?
2: No, pues el único que le podemos decir nosotros que ponga atención, ¿verdad?, al llamado del Señor, ¿verdad?, que Dios está a la puerta y que este llamado, pues un día se va a terminar y ya no habrá oportunidad, pero ahora que estamos en vivo, pues tenemos una gran oportunidad para poder concentrarse y aceptar a Cristo. Entonces, amén. Amén. Es una necesidad, ¿verdad?, que los seres humanos necesitamos.
1: Sí.
2: No sé, hermano, a qué hora va a orar por él, porque mi esposa le quiere decir un testimonio. No sé a qué hora va a orar por él. ¿Y usted?
1: No, si yo ahorita ya había entrado a orar, pero como ahí nos llamaron, ahí para decirme que la radio pues se oye muy bonito y que de dónde somos y que hace cuánto, ¿verdad? Yo lo sentí un poco así, me hicieron varias preguntas, pero yo les dije que íbamos a entrar a orar y que estábamos transmitiendo por Facebook, que los podíamos ver ahí por Facebook, pero no han entrado, solo están por la radio. Pero es que en la radio, fíjese que es bien fácil también encontrarlos. Si usted busca en el TuneIn Radio y no encuentra la radio que usted quiere, le aparece otra y dice que a ellos les apareció esta, y gloria a Dios por ello, ¿verdad? Porque es primera vez que nos están escuchando. Pero lo extraño es que yo no había dado el número de teléfono y ahora pues yo le dije yo que si alguien le había dado el número. Me dijeron de que había aparecido ahí, pero fíjese que yo me quedo pensando, ¿verdad? Y digo yo, no les di el número, quién se los dio, pero bueno, no sé si será alguien que por ahí nos está llamando, ¿verdad? Pero yo veo, sí, hay hermanos conectados en México, sí, eso sí, porque ahí me aparece que están conectados. Hay de México, hay de Argentina, hay de Alemania, hay de Perú, de Chile, hay de Honduras, hay de Guatemala, tenemos hermanos de Estados Unidos, de Canadá, tenemos hermanos de... bueno, hay otras banderas ahí que no se sabe de dónde son, pero la vez pasada me llamó un amigo para reconciliarse con el Señor y me dijo que me había encontrado en Google, no sé cómo fue que me dijo, allá aparece su número. No sé cómo es esto, pero la verdad, hermano, yo me siento por ratos así como que, no sé, quizás cuando yo doy el número alguien lo anotó, ¿verdad? Y si está por ahí.
2: Eso le iba a decir, porque a veces en las programaciones pues uno da el número, ¿verdad? Entonces, y tal vez alguien está escuchando la radio, entonces le interesó, entonces apuntó el número.
1: Ajá, sí, porque no me hicieron otras preguntas más, sino que solo de la radio, ¿verdad? Que de dónde éramos y que aquí estamos escuchándole y que Dios les bendiga y están, ¿verdad? Dios les bendiga. No, con esto no les quiero decir a ellos que yo estoy pensando mal de ellos. No, son amigos y no se sabe si Dios por ahí va a hacer una obra y pueden ser ellos unos predicadores de la palabra de Dios.
2: Sí, porque pues de ahí venimos todos, de esa misma situación que está el mundo, ¿verdad? Nosotros venimos de ahí, entonces nosotros sabemos de dónde Dios los ha sacado. Entonces ellos pueden entender ese testimonio, que de dónde Dios sacó a Obel Santiago Solís.
1: Aleluya.
2: Y de dónde Dios nos sacó a José Herminio Rivera.
1: Amén.
2: A muchos que Dios los sacó. Entonces ellos pueden entender eso, ¿verdad? Que todos los que estamos en el Evangelio somos un grupo de personas llamados de verdad para estar en las cosas del Señor. Entonces nosotros pues que venimos de ahí lo entendemos. Cuando uno no quiere nada de Dios y no lo entiende.
1: Sí.
2: Cuando uno no quiere nada de Dios, no lo entienden, así le digan, mira, Dios es el que hizo los cielos y la tierra, el mar y todo lo que habita, la vida que nosotros tenemos, Dios los ha prestado. Pero cuando alguien no entiende eso, no se escucha.
1: Sí, es cierto.
2: Eso es lo que puedo decir, de que ellos que entiendan, ¿verdad?, que Dios a todos los creyentes los ha sacado de ese mismo lugar. Y Dios puede sacarlos también a ellos, cambiar sus vidas y transformar sus vidas.
1: Sí, amén.
2: Amén.
1: Es correcto.
2: Y hermano pastor, le quiero decirle algo, pero si quiere, no quiero que salga al aire.
1: Ahorita voy a dejar la alabanza.

0: Amén.
1: Dios le bendiga, hermanito.
0: Amén, hermana María, Dios le bendiga. ¿Qué tal, cómo está usted?
1: Aquí, bien, aquí, nosotros todos cantaditos, hermano.
0: Amén, hermana, su voz al aire, por acá le están escuchando. Amén. Mucho, hermano.
1: Dios les bendiga a todos, hermanos, allí, el que está oyendo la radio.
0: Sí,
1: y también el que va a oír este testimonio, hermano.
0: Amén.
1: Crea, que podamos creer, vea, este, el que va a oír por la radio este testimonio.
0: Amén.
1: Que crean que Cristo puede cambiar una persona que ande afuera de sus pensamientos, de lo que uno no puede meditar, ¿verdad? Que decir, este, yo quiero esto y...
0: Sí.
1: Y siempre Dios está al lado de uno, y cuando uno se a la fe se le debilita, ¿verdad? El diablo corre y dice, ya la gané, ya estoy, y voy a ver qué hago con ella.
0: Sí.
1: Bueno, desde en ese tiempo, hermano, yo tenía 3 años de haberme venido de Estados Unidos, donde
0: sí.
1: mi esposo.
0: Sí.
1: Y entonces cuando yo vine aquí, hermano, yo tenía problemas con la muchacha de una soltera que tenía.
0: Sí.
1: Y luego se me deca, la fe se me debilitó y ya no quise ir a la iglesia, así me quedé.
0: Sí.
1: Y me quedé. Y luego, hermano, yo tenía una enfermedad que, unos ataques que solo dormida me pegaba, despierta yo no sentía nada, solo dormida.
0: Sí.
1: Entonces yo supuestamente yo nunca pues sí pensé que Dios podía hacer un milagro en mi vida. Yo lo que dije, me sí. voy a quitar la vida.
0: Tremendo.
1: Me voy a quitar la vida. Por todos modos, dije, mi esposo está lejos y yo estoy acá con mis 3 hijos.
0: Sí.
1: Me voy a quitar la vida. Entonces supuestamente, hermano, yo compraba la pastilla
0: sí.
1: de matarrata. Y siempre que yo la compraba había alguien que llegaba usado de la presencia de Dios.
0: Sí.
1: Una vez mi mamá me la quitó de la mano.
0: Sí.
1: Me dijo, hija, vos tenés algo en una caja de fósforo. No, mamá, le dije, no tengo nada. ¿Cómo no? Y voy a ir. El Señor me la mostró, me dijo.
0: Sí.
1: Se fue la viejita y la yo me sí. la quitó.
0: Sí.
1: Entonces, hermano, yo quedé de vuelta así. Y total, yo iba a la iglesia. Así, solamente por ir.
0: Sí.
1: Pero no me gustaba. Solamente iba a oír las alabanzas y la predicación, pero lo mismo llegaba a la casa.
0: Sí.
1: Entonces, hermano, pero yo quiero dar el testimonio. Que oigan los que están afuera de Dios
0: sí.
1: para que vean el milagro que Dios hizo conmigo.
0: Sí, sí,
1: así
0: sí.
1: puede ser milagros en la vida que está queriendo a punto de hacerte su esposa de ellos mismos.
0: Sí.
1: Ahora yo voy a dar este testimonio. Hermano, yo me sentía, pero que yo no era yo, mi persona.
0: Sí.
1: Yo andaba haciendo mis oficios, hacía todo. Y yo lo mismo, en la citación, llegaba a mi hamaca y me sentaba y decía, me voy a pintar las uñas, así como murió mi amiga,

0: Sí.
1: Ahora yo voy a dar este testimonio. Hermano, yo me sentía, pero que yo no era yo, mi persona.
0: Sí.
1: Yo andaba haciendo mis oficios, hacía todo. Y yo lo mismo, en la citación, llegaba a mi hamaca y me sentaba y decía, me voy a pintar las uñas, así como murió mi amiga,

0: ti.
1: No creo que me funcione. Ahorita ya volví a trabajar, pero...
0: Ah, pues, mire, algo le quiere decir mi esposo, se lo voy a pasar a él.
1: Vaya, páseme.
0: Entonces, hermano, así dejamos, esperamos que los que están oyendo allí la radio,
1: ¿sí?,
0: que podamos colaborar allí ayudando a la ayuda para poder que la radio esté trabajando, hermanito. A todos les digo que apoyen a la radio.
1: Amén.
0: En el nombre de Jesús, que va a ser una gran bendición.
1: Sí.
0: Y que Dios va a multiplicar a todos los que den la manito. En el nombre de Jesús.
1: Sí.
0: Dios le bendiga. Aquí le pasa a mi esposo.
1: Amén, hermano. Dios le bendiga. Pasen.
0: Amén.
2: Amén. Amén, hermano. Si está la radio encendida ahorita, volvió a encenderla.
1: Ya volvió, sí, gracias a Dios. Mire que me está costando, hermano, que aquí no está. Como ahí me están monitoreando y no estoy al día ahí con unas cuestiones. Ahorita ya me volvieron ahí a estar ahí cuestionando, pero esperamos ahí, ya mandamos unos mensajes que pronto, ¿verdad?, vamos a ponernos ahí al día, porque y la tormenta que nos está atacando, o sea, tenemos varias cosas, ¿verdad? Pero con lo del Señor, pues, sabemos que te parte.
2: Eso le quería decir yo, hermano.
1: Sí.
2: Y como las tormentas es muy peligroso que la radio está encendida, hermano, entonces esas cosas se recalientan las computadoras, entonces y ve que tanto rayo, hermano, eso es muy peligroso, entonces puede quemar las computadoras.
1: Sí.
2: Y como son 24 horas la que la radio está encendida, hermano, tiene razón, hermano, de las computadoras de calentarse, hermano.
1: Sí.
2: Yo pienso, hermano, no sé, que usted por las noches la apague un tiempo para que las computadoras se vuelvan a su normalidad.
1: Sí, y es que ahorita se ha venido una fuerte tormenta y luego pues yo pensé que me han fallado las baterías que tengo, no me funcionan. Ya tenemos un monitor por acá que nos está fallando, como varios toques de energía que ha pegado acá, y eso es lo que tengo ahorita. La consola ya me comenzó a fallar también porque tantos golpes que ha pegado ahí, pero confiamos en el Señor, hermano Herminio, que todo va a salir bien, primero Dios, ¿verdad?
2: Sí.
1: Sí,
2: así es, hermano, pero porque como es de la obra de Dios, del Señor, ¿verdad? Dios la va a cuidar, hermano.
1: Sí, primero Dios.
2: Sí.
1: Primero Dios que sí, hermano.
2: Esperando de que todos los que están oyendo, ¿verdad?, la radio, ¿verdad?, que no es tan fácil mantener un ministerio de radio, porque yo tengo conocimiento de eso, que no es fácil. Entonces los gastos de una radio son grandes, entonces aquellos que quieran apoyar la radio, ¿verdad?, pues ahí está el hermano pastor Joel Santiago Solís para,
1: amén,
2: poder recibir ese llamado, ¿verdad?, de alguien, ¿verdad?, que quiera colaborar con la radio.
1: Sí, amén. Dice la hermana Vilma Amaya: Dios bendiga, pastor. Está fallando la señal casi en toda la zona norte de Morazán. No hay energía, dice nuestra hermana. Aquí sí tenemos energía, pero el problema es que como el golpe, cuando hay un rayo, pega en lo que es las baterías ya no me funcionan al 100%, sino que ahí me apaga las computadoras, y hay un peligro también que puedan dañarse. Pero primeramente el Señor, que todo va a caminar bien, ¿verdad?
2: Sí, amén, hermano. Esa tormenta ha sido general, porque aquí acaba de pasar esa tormentona aquí también, hermano.
1: Ah, pues sí. Sí,
2: sí, en general, sí.
1: Ya la mandó para acá usted, pero aquí se necesita.

0: también.
1: Por eso no habíamos entrado ahí, porque hasta la televisión que estábamos oyendo noticias la apagamos, porque si no la dejaran tormenta no podía estar prendido eso ahí.
0: Ajá, va. Sí. Estábamos bien.
1: Bueno, hermano, entonces, está bien, hermano pastor, entonces hay bendiciones y que Dios me lo guarde y hay que el Señor me lo bendiga y que pase una feliz noche, hermano. Y saludos a todos los que están escuchando a radio.
0: Amén, amén. Dios le bendiga.
1: Amén.
0: Amén. Gloria al Señor, Dios le bendiga a nuestra hermana Cristel Hernández desde Honduras, por ahí nos saluda. Si en caso se nos apaga, hermanos, está bien tremenda la situación. Por acá en El Salvador estamos, hermanos, recibiendo, ¿verdad?, una tormentilla y estamos transmitiendo con el deseo de querer hacer las cosas bien. Dios le bendiga hasta Honduras, mi hermana Cristel Hernández.

Gloria a Dios, aleluya. Bien, hermanos, vamos a aprovechar un momentito de oración. Si a un caso se nos fuera la señal, hermanos, pero ahí esté pendiente usted, de verdad. Cualquier cosa, vamos a estar ahí, hermanos, dando la información más después. La hermana se quedó a medias con el testimonio y me dice, hermano, en otra oportunidad será, hermano Veda. Así que Dios le bendiga a nuestra hermana María. Dios le bendiga, hermano, bendiciones, dice el hermano Noel, amén, que Dios le bendiga. Vamos a orar la palabra del Señor, hermano, siempre bueno, verdad, decirla para que los hermanos y amigos que están oyendo también se den cuenta a dónde está ese capítulo y ese versículo. En el Evangelio según San Lucas, capítulo 1, versículo 37 dice, porque nada hay imposible para Dios. Esa es la palabra, porque nada es imposible para Dios. ¿Qué cosa puede haber imposible para Dios? No hay nada imposible. Así que mi amado hermano, mi amado amigo, usted que está oyendo, gracias al Señor, estamos, hermanos, en una tremenda bendición.

0: Gloria al Señor. Tenemos las 9:13. 9:13. Dios bendiga a Noé Palacios. Dice amén, gloria a Dios. Padre y buen Dios que está en el cielo, gracias le damos, Señor, en esta hermosa y bendecida hora de la noche. Le pedimos, Señor amado, a usted que nos ayude, nos perdone, Señor, todas las faltas que cometemos, Señor, delante de usted. Usted conoce perfectamente lo que hay interno, lo que hay externo, lo que ve o lo que no ve el hermano. Usted sí lo conoce bien, Señor amado. Gracias, Cristo de la Gloria, por darnos la oportunidad de estar en esta noche. Este día martes 4 de agosto, Señor, le pedimos que fortalezcas a cada uno de los hermanos. Señor amado, bendice la vida de cada hermano, de cada amigo, Señor, que está escuchando la radio. Fortalécelo en el nombre de nuestro Señor y Salvador Jesucristo. Gracias, Señor, por la vida de nuestros hermanos, los que están, Señor, a través de la plataforma de Facebook, los hermanos que están, Señor, escuchándolos a través de la radio. Señor, bendice la vida de mi hermano Señor Antonio Domínguez. Padre amado, oramos, Señor, que lo fortalezca, lo guarde, lo cuide, le dé fuerza. Por el hermano Noé Palacios, Señor amado, oramos por la familia, oramos por todo ese remanente fiel, Señor amado, por la sanidad de mi hermana Iris Reyes. Señor, le pedimos en el nombre poderoso de nuestro Señor y Salvador Jesucristo, Cristo de la Gloria, le pedimos, Señor, que sea el poder del Espíritu Santo fortaleciendo la vida de cada uno de mis hermanos, Señor, de los que están lejos, de los que están cerca, atribulados, acongojados. Le pido, Señor, que bendiga grandemente y poderosamente, Jesús, en el nombre poderoso de nuestro Señor y Salvador Jesucristo. Señor amado, que bendiga, Señor, a cada uno de los hermanos que están enfermos, los sanes. Si usted quisiera, como le dijo aquel leproso, si usted quisiera, aleluya, puedes limpiarme. Oh, gloria a su nombre. Gracias, Señor amado. Le pido, Señor, que dé fuerza, Señor amado, a los hermanos, Señor, que están orando en esta noche por sanidad, Señor, aleluya, por liberación, Señor amado. Mira cuántos demonios se han levantado, Señor, de los infiernos, a querer, Señor, poner enfermedades, tropiezos en la vida de los hermanos. Señor, quita toda mentira, Señor, quita toda enfermedad, quita todo lo que estorba en nuestra vida, Señor amado. Oramos por la vida de mi hermana, aleluya, mi hermana Noemí Ayala. Señor, ella está orando por su hijo, Señor, ella está buscando de su presencia, ella quiere, Señor, recibir una respuesta divina de los cielos. Ella, Señor amado, busca, aleluya, cómo querer agradar su alma en el nombre de Jesucristo de Nazaret. Oramos, Señor amado, por la vida de nuestro hermano Pastor Emanuel, Señor, esperando, Señor amado, que el poder del Espíritu Santo esté, Señor, pasando sobre su cuerpo. Aleluya, ayuda, Señor, a su esposa, a sus hijos, Señor, sácalo en victoria, Cristo de la Gloria. Estamos clamando, Señor, para que todo, Señor, salga bien, así como usted ha permitido, Señor, que mi hermano entre a esa cirugía. Usted lo va a sacar, Señor, fortalecido en el nombre de Jesús de Nazaret. Aleluya, Señor amado. Le suplicamos, Señor, en las oraciones, Señor amado. Aleluya, que está, Señor Jesús, en este momento, Señor, buscando de su presencia. En el nombre de Jesús, Señor, hay hermanos que están, Señor, llorando, Señor, por sus hijos que están enfermos. Aleluya, hay hermanos, Señor, que están llorando porque han visto a su niño, Señor, que no ha querido comer, no ha querido, Señor amado, aleluya, llegar, Señor, a dormir, Señor, toda la noche. Padre, solo le pido, Señor Jesús, que guardes la vida de nuestros hermanos, Señor, los cuales están ahí presentes. Oramos por mi hermano Santos Corea, Señor amado, aleluya, Señor, le pido, Señor amado, que lo guardes, lo cuide, le dé fuerza, lo mantenga siempre, Señor amado. Aleluya, Señor. Oramos, Señor, por la hermana Rebeca Ayala, Señor amado. Ahí donde está mi hermano, Señor, ahí en El Salvador. Aquí, Señor, en este lugar, Señor del Salvador. Ahí está mi hermano, Señor. Fortalécelo, guárdalo, cuídalo, Señor. Ponga su mano poderosa ahí donde está mi hermana Rebeca Ayala, Señor, ahí en la puerta. Ahí, Señor amado, bendícele poderosamente, Rey de Gloria. Oramos, Señor, aleluya, para que el poder del Espíritu Santo sea, Señor, guardando, Señor amado, alimentando, Señor, aleluya, la bendición de Jehová, que pueda llegar, Señor, a esa casa, que pueda llegar a esa familia. Le pedimos, Señor Jesús, que guardes la vida de mis hermanos, Señor, los cuales están, Señor, orando, Señor, por una recuperación de una operación, en el nombre poderoso de Jesucristo de Nazaret. Sea usted, Señor, dando esa fuerza, Señor, al cansado, multiplicando las fuerzas a aquel que no tiene ninguna. Dice su palabra que los jóvenes flaquean y caen, pero los que esperan en Jehová tendrán nuevas fuerzas en el nombre poderoso de Jesús de Nazaret. Oramos, Señor amado, por esa fuerza, aleluya, para aquel hermano que está débil, Señor, para aquel hermano que no quiere congregarse, para aquel hermano que está, Señor, queriendo retroceder, para aquel hermano que ya no quiere seguir en el camino, Señor. Oramos por la vida de aquellos hermanos que están, Señor, a punto de decir ya no. Le pedimos, Señor, esa fortaleza en el nombre poderoso de Jesucristo de Nazaret. Aleluya, Señor. Oramos, Cristo de la gloria, para que el poder del Espíritu Santo pueda llegar, Señor, a la vida, Señor, ahí donde está mi hermana Jael, su esposo, sus niños. Padre amado, oramos por esta familia, Señor, que le provea, aleluya, esas bendiciones, esa fortaleza en el nombre de Jesús. Le pedimos, Señor, que llegue la cobertura divina de los cielos, Señor, y pueda sanar y fortalecer la vida de los niños en el nombre de Jesús de Nazaret. Yo sé que la iglesia, Señor, muy pronto nos vamos, Señor, muy pronto estaremos en boda, Señor amado. La iglesia, Señor, se irá de esta tierra, nos iremos, Señor amado, a esa patria celestial, pero debemos de guardarlos, cuidarlos, Señor, y permanecer firmes, Padre amado, y estar, Señor, sujetos a la palabra y bendecir su santo y bendito nombre, Señor amado, en el nombre poderoso de Jesús de Nazaret. Le pedimos, Señor amado, que guarde y cuides la vida de mis hermanos, Señor, los cuales, Señor amado, aleluya, aleluya, Señor, de buscar, Señor, esa bendición, Señor amado, aleluya, Señor. En el nombre de Jesús de Nazaret, le pedimos, Señor, por la vida de mis hermanos, los cuales están, Señor, orando, Señor, por una bendición, orando, Señor, por una sanidad. Mi hermano Saúl Figueroa, Señor amado, ponga su mano poderosa sobre la vida de mi hermano Saúl Figueroa, de su amada esposa, Señor. Bendice la vida de mi hermano, Señor amado, fortalece la vida de mi hermano Saúl Figueroa. Señor amado, le pedimos, Señor, que lo guardes, lo cuides, Señor, lo mantenga firme, Señor, en este camino. Aleluya, Señor, por su amada esposa, por sus hijos, Señor, sus hijas. Le pedimos, Señor amado, que bendiga grandemente la vida de mi hermano Edras Emilio Barrio, Señor. Solo le pido que le fortalezca grandemente a mi hermano. Solo le pido que lo guarde, Señor, y le cuide, Señor, a mis hermanos. Ahí donde se encuentra, Señor, mi hermana Ana Silvia Humansor Guevara, por su amado esposo, Señor, que lo sanes, por favor. Aleluya, Señor, por esa fortaleza en el nombre que es sobre todo nombre, por la vida de mi hermana Francisca Hernández Méndez, ahí, Señor amado, en México. Le pedimos, Señor Jesús, que le bendiga grande, poderosamente. Oh, Rey soberano, al Dios solo sabio, al inmortal, invisible, al que tiene poder para llegar hasta donde están mis hermanos, Señor, ahí en el Ecuador, por la vida de mi hermana, Señor, que está en el Ecuador. Fortalécela grandemente, Señor, cuídale, por favor, Cristo de la gloria. Hay poder en la sangre del Cordero. Ahí donde están, Señor, mis hermanos, en esta hora. Aleluya, Señor. Solo le pedimos, Cristo amado. Aleluya, que esté, Señor, reunido ese pueblo, Señor amado. Cuando la iglesia sea arrebatada, cuando estemos en una misma mente y en un mismo sentir, que estemos en una misma mente, Señor, orando, cantando, glorificando, exaltando su nombre. Aleluya, Señor. Y que el enemigo, Señor, sepa que hay un Dios de poder, que Él salva y sana. Hay un Dios de misericordia, aleluya, que puede llegar ahí donde esté ese amigo, Señor. Por el amigo Nelson Girón, oramos por sanidad en el alma, oramos, Señor, por sanidad física, oh Dios, oramos por la vida de mi hermana Elizabeth Chicas, Padre, aleluya, cuídale, Señor, sácala adelante en victoria, en el nombre de Jesús, sanando, Roy Kama, Ayalaya, y Rebenso Kiyama, sanando, Señor, la vida de mi hermana, fortaleciendo, Señor, la vida de mi hermana. Aleluya, Señor, ahí donde está Romilia Vázquez, Señor, por sanidad y fortaleza. Ahí donde está mi hermana, Señor. Aleluya, Señor. Merari Corea. Oramos, Señor, donde está Merari Corea. Aleluya, Señor. Mi hermano Noel Mejía, por la vida de su esposa, de sus niños, Señor. Le pedimos esa fortaleza, Cristo de la gloria. Por la vida de mi hermana Iris Martínez, Señor. Por la vida de sus hijos, Señor amado. Por sanidad, en el nombre de Jesús de Nazaret. Sea su Espíritu Santo tomando el control, aleluya, Señor amado, sobre la vida de mis hermanos, Señor, los cuales están ahí fortaleciéndose en el Espíritu, Señor. Ahí donde está, Señor, la vida de mi hermana Magali, Señor, la vida de mi hermana Noemí, por la vida del esposo de mi hermana Magali, por la vida de su hija, Señor amado, ponga su mano poderosa, Cristo de la gloria, aleluya, Señor. Le pedimos, Cristo amado, que guarde y cuide, Señor amado, la vida de mis hermanos, que fortalezca la vida de mis hermanos, Señor, en esta hermosa y bendecida hora de la noche, Cristo de la gloria. Aleluya, Señor amado, obra poderosamente sobre todos los niños, Señor. Algunos que tienen fiebre, vómito, otros que tienen dolores de hueso, dolores de estómago. Aleluya, la sangre de Cristo tiene poder para sanar, para fortalecer la vida de los niños, Señor amado. Ahí donde está mi hermana Madaí Cabrera, Padre amado, oramos por la vida de mi hermana Madaí Cabrera. La sangre de Cristo tiene poder para sanar y fortalecer la vida de mi hermana Noemí, mi hermana Madaí, Señor Cabrera. Aleluya, Señor, oramos, Cristo de la gloria, la sanidad y la fortaleza puede llegar ahí en ese breve momento, Señor, que tanto se necesita. Mi hermano Herminio, mi hermana María, Señor, ahí en Usulután, ponga su mano poderosa, Rey de gloria, en el nombre poderoso de Jesús de Nazaret. Aleluya, Señor. Por la vida de mi hermano Fausto René Contreras, le pedimos, Señor amado, que sea su Espíritu Santo obrando, Señor, en la vida de mi hermano. Aleluya, Fausto René Contreras, en toda la familia Contreras. Por mi hermano Nelson, Señor amado, Contreras, oramos, Señor amado, por la vida de su esposa. Le pedimos, Señor, que guarde, Señor, la vida de mis hermanos, Señor, los que están ahí. Oramos, Señor Jesús, por esa familia. Aleluya, Señor, le pedimos que guarde, Señor, la vida de mis hermanos que están ahí, Señor, orando. Aleluya, mi hermana Marta Alicia, Señor, le pedimos, Señor, que guarde la vida de mi hermana Marta Alicia. Que la fortalezca grandemente, Señor. Que le pedimos, Señor, que la sane, Señor, de toda enfermedad. Allí en New Jersey, la vida de mi hermana Zulma Yanira, Señor. Le pedimos que la bendiga, la fortalezca grandemente. Gracias, Señor amado, por la vida de mi hermano Esdras Emilio Barrio. Le pedimos, Señor, por esa fortaleza en el nombre de Jesús de Nazaret. Ahí está mi hermano, Señor amado, aleluya. Aleluya, Señor amado. Gracias, Cristo de la gloria. Ahí, Señor Jesús, obrama si telema kaya maya sobre la vida de mi hermana Zulma Yanira. Alibes tu kia manso. Ora kitima ando lema haya. Ora por una revelación fuerte que voy a dar para que tú la cuentes, dice el día de mañana, porque hay muchos incrédulos sobre la venida que lavas tu exe, que viene sobre la tierra, dice un lavaste ben samaya, una oscuridad, y muchos dice saldricuye le mansaya, muchos no están preparados para ese momento, muchos dice saldrán, dice huyendo por los caminos, pero es necesario, dice, huir por el camino correcto, es el camino verdadero que toma la bastima haya, que lleva la vida eterna, el Dios que elevas tu kiamá, el Dios que está hablando por una y por otra cosa, ese Dios te dice no temas, no desmayes, siente fuerzas espirituales, afurstique le manse, esfuérzate más y más, porque las pruebas no estima haya, las pruebas vendrán, pero no sentirá tu casa, porque si tu casa está fundada en la roca fuertemente, no temerá tu corazón, porque cuando sientes en tu corazón hacer avasaya, la obra que yo mando, tú la haces, exhala mahaya, y rebexa quítele mahaya, en y la mando rebexite ben samaya, hay un hilo desde los cielos, desde el tercer cielo, que por medio dice de ese le mahaya, suben le vas tu vista mahaya, grandes oraciones, dice el rey, porque hay muchas oraciones que cada lavastía maya, cada uno de vosotros, dice, tiene que pedir fuertemente y no desmayar, porque la fe de muchos está desmayando, está decayendo, vivénsele mahandalaya, muchos corazones están débiles en medio de la prueba, no soporta, pero tú que estás oyendo, pueblo mío, en medio de la prueba vas a alabasta, calla manso, ojalá, vas a alabar y exaltar el nombre que es sobre todo nombre, y rebexa aquí te le bajando, le bajaya, y ves tú que bajando, le vanse, entre le vanse, majaya, en el nombre de Jesús de Nazaret, aleluya, Señor, llega, obrando poderosamente al corazón, le bajando, alaya, y ramande, kendi, la bastiga, ya, y se le bajaya, en el abaste, en la ciudad celeste, que es la suiqueña maya, que es la ciudad celeste le bajaya, es el lugar donde está preparado para los santos, para los que se guardan, para los que se deleitan en mi presencia, para los que no escatiman las cosas terrenas, para los que buscan almas para poder traerla al redil, como asturimajanda lavase, como muchos de vosotros, dice el rey, me ha buscado por medio de otra bastea maya, así también a ti, dice, te tocará buscar más, porque vienen almas arrepentidas. Mira cuántos están en la basura, mira cuántos están en el lodo, pero muchos, dice, están ignorando y no le dan la mano, no extienden la mano, y ramanda la bastiri viste ben samaya, por causa del pecado está viendo, dice, las cosas y como que fuera ciego, pero mando yo, dice el Señor, que abras el osima kaya maya, que abras el entendimiento y que tires la palabra como tal, yo la mando, lánzala fuertemente por todo el mundo y anuncia a mi pueblo el pecado, porque pecado y pecado y pecado se mueve sobre las congregaciones, por eso es que ya no hay llenura de mi presencia, ya no hay para la isturima que amar, ya no hay palabra de Jehová, ya no sienten mi presencia, ya no hay realidad del Espíritu Santo, hay mucha emoción en medio de los altares, pero mi pueblo debe de estar santificado en fornicación y en adulterio, en mentiras, en lascivia, viviendo en pecado, administrando en los altares,
1: es necesario, dice el rey, buscar el perdón antes que vengan los juicios a esta tierra. Entre Levasti y Ben Samaya, así quítele bajando Rebacayama. Aunque muchos no están de acuerdo con mi palabra, pero si es fuego del Espíritu Santo, va a tocar tu corazón, vas a sentir un alivio, vas a sentir una paz, vas a sentir los Ristamahaya, los ríos de agua viva que correrán y Levastimahaya y van a descender sobre tu casa y vas a Vistamahaya vivir en santidad. Primeramente comenzará por casa, porque si tú, dice el rey, estás siendo mal ejemplo en tu casa, tus hijos serán desordenados, tus hijos no caminarán por el camino angosto, tus hijos se van a desviar del camino, porque es necesario entrar en oración. Entro le mandere Bexamaya, entra en oración por tus hijos, entra en oración por tu casa, y no sueltes a tus hijos, no amasítele más allá, porque hay una rebeldía grande en la familia donde me adoran. Mira cuánta rebeldía y desobediencia, porque hay demonios fuertes atrapando a tus hijos y no abre los ojos, porque no ha venido, dice el rey, a leer mi palabra recta. Adora al Dios que vive. Y pon mando rebalsaya y pon orden en tu casa, porque mira cuántos demonios están atormentando a hijos de los que adoran mi nombre. Y dice el rey, yo mando, dice el Señor, que tengas cuidado con tus hijos, sepan lo que hacen todos vosotros, sabrán, dice, que yo soy Jehová. Y desde su tierna edad el temor debe de caer en los hogares. El temor debe de ser rociado desde la entrada de tu puerta a la vasalla hasta las habitaciones de Bastitelemahaya. Porque cuando tus hijos, dice, están comenzando a rebelarse contra ti, ya tú no vives en paz, tú sientes una agonía en tu corazón, tú sientes un dolor, pues así llega el dolor cuando mi pueblo se rebela. El poder del Espíritu Santo está fluyendo sobre los hijos de mis hermanos, sobre mis hijos, Señor amado. Llega, obra, Padre amado, y ahí donde están los niños, ahí donde están las niñas, papá. Aleluya, Señor. Tremenda la vasalla. Enséñales a orar. Enséñales a leer mi palabra. Escudriña, dice, el corazón por medio del Espíritu Santo. Tienes que saber que tu hijo comenzará a sentir mi presencia en medio de esos coros. Amaya la vasalla. Y revenda la baste bexamaja. En el nombre de Jehová echamos fuera esos demonios. En el nombre de Jehová de los ejércitos echamos fuera esos demonios. Aleluya, aleluya, aleluya, Señor amado. Quita toda rebeldía, Señor, de los hijos, de mis hermanos, de mis hijos, Señor. Guarda esta casa, guarda a mi niño, Señor, protégelo. Bésala bajando, arriba, cae, se le baja. Hay que ir sacando, dice, porque hay demonios apoderados. Aún dentro, dice, de tus casas, ahí está el demonio enfrente. Y tú dices, no, esto no. Tienes que pedir la sabiduría y el entendimiento. Y hay que echar fuera esos demonios. Amaya cande reba cayala y sobeja yama. Las ovejas oyen mi voz. Y como las ovejas oyen mi voz, son entendidas y me siguen. Leva jaya. Entra lava si te veis amaya. Y rebequi te leva ando, leva salaya. Y vestiquindo rima ando, leva se. El Espíritu Santo llega así, bajaya. Sobre la casa, Señor, de cada hermano. mano de cada hermana. Y veste eleva, ay, elevas tu kiamaya. En el nombre de Jesús de Nazaret. Aleluya, Señor amado. Ahí, Señor Jesús. Aleluya, esas niñas, Señor, que ya se le ve malicia. Esas niñas, Señor, que ya se le ve, Padre amado, que ya no son las mismas. Antes leían la Biblia, antes oraban, antes querían cantar. Aleluya, ahora, Señor amado, están quedas ahí. Se van para el cuarto solas allí a estar, Señor, viendo cosas que no les agrada, Padre amado, al alma. Pero usted estará, Señor amado, en esta hora, obrando poderosamente sobre la vida de los hijos de mis hermanos, Padre amado. Aleluya, Señor, bendice la vida de mis hermanos. Oh, cuida, Señor amado, la vida, Señor amado, de los hijos de los hermanos. Protégelos, Cristo de la gloria. Manda, Señor, esa lluvia de bendición para esa casa, para esa familia, Señor. Oramos por esos matrimonios, Señor amado, que quizás cuando la hermana regaña al hijo, Señor, el esposo se pone, Señor, molesto. Quizás el hermano, Señor, no le gusta que la mamá corrija a su hijo, Señor, pero debe de haber corrección, porque si no hay corrección, Señor amado, sería una destrucción el día de mañana. Sería, Señor amado, que la mamá ande, Señor, buscando a su hijo por las calles. Allá lo va a encontrar, Señor, hueliendo pega. Allá lo va a encontrar con la marihuana, con el cigarro, con el alcohol. Aleluya, Jehová, reprenda al diablo aquellos hijos de los hermanos que se han salido de las manos, Señor, y andan en las drogas, en el alcohol. Haz los que vengan, Señor, a un toque del Espíritu Santo ahí. Ahí donde están esos hijos rebeldes, ahí donde están esas hijas rebeldes. Toca, Señor, el corazón, aleluya, de estas personas, para que vuelvan, Señor amado, para que vengan, Padre, a este redil, Cristo de la gloria. Mira cómo, Señor, llora ese padre al ver su hijo en la droga, al ver su hija en la droga, a ver su hijo, Señor, buscando, Señor amado, aleluya, esa respuesta de los cielos, Padre. Aleluya, Señor bendito, oramos por la vida de mi hermano Misael Melende. Le pido que lo guardes, lo cuides, Señor, y por esa respuesta divina de los cielos, usted sabe y conoce cuál es, Señor, esa respuesta que vendrá sobre la vida de mi hermano. Señor, hay poder en la sangre de Cristo, en el nombre de Jesús. Oramos, Señor amado, por estos medios, por estas computadoras, que las guarde, las cuide, Señor. No importa las veces que se quieran apagar, pero que vuelvan a encender para poder llevar, Señor amado, ese mensaje hasta los rincones donde no podemos llegar físicamente. En el nombre de Jesucristo de Nazaret, por mi hermana Iris Reyes, mi hermana Mari, mi hermana Catherine, mi hermana Leslie, mi hermano Ever, mi hermano Reinaldo, esta familia, Señor, oramos, Señor, que le guarde, le cuide a todos mis hermanos, los fortalezca y los cubra con su sangre preciosa. Aleluya, Señor, ese culto que el día de mañana, si usted nos presta vida, Señor, tendremos, Señor, en aquel lugar. Señor, oramos para que haya bendición y que los amigos que lo van a oír a los alrededores puedan abrir su corazón y el entendimiento, Padre amado, en el nombre de Jesús de Nazaret. Aleluya, Señor amado. Gracias, Espíritu Santo, por darnos esa fuerza, Señor, para seguir adelante y poder, Señor, orar por los amigos y para que esos corazones, Señor, sean dados para su obra, Señor amado. Ayuda, Señor, a mis hermanos en diferentes lugares, Señor. Gracias, Cristo de la gloria, por estos dos amigos, Señor, que están en México, Dios. Oramos por estos amigos, Padre amado, para que esta bendición pueda llegar, Señor, a ese lugar. Aleluya, fortaleciéndose, Señor. Aleluya, Señor, en su nombre, Padre. Oramos, Señor. Aleluya, Señor, cuídale, protege la vida de mis hermanos, Señor, en el nombre de Jesucristo de Nazaret. Gracias,
0: Gracias, Cristo de la gloria. Le pedimos, Señor, que guarde, Señor, la vida de mis hermanos. Ahí donde están orando, Señor amado, mi hermano Anselmo Salazar, por sus hijos, Señor, por su amada esposa. Oramos, Señor amado, por mi hermana Marlene Cabrera, por su esposo, por sus hijos, Señor. Oramos, Señor, que le guarde, le conceda las peticiones de su corazón. Mi hermana Marlene Bautista, Señor, mi hermano Carlos. Oramos por sus hijas, Señor, mi hermana Ana Ruth, mi hermana Evelyn, por Josué. Oramos por mi hermana Telmita, Señor, que la guarde, la cuide, la fortalezca, Padre. Aleluya, Señor bendito, oramos, Señor. Ahí, Señor amado, por mis hermanos de Guatemala, mi hermana Cristel Hernández allá en Honduras, Señor, por su esposo, por su familia, por la congregación, Señor, ahí en Honduras, ahí donde están mis hermanos, Señor, bendito, oramos, Señor, aleluya, para que guardes la vida de mis hermanos, Señor, en diferentes lugares. Gracias, Señor, por darnos un momento de oración para clamar misericordia. Recibe este momentito de oración que hemos hecho, Señor amado. Gracias, Señor, le pido por la respuesta de cada hermano, Señor, por cada petición, que sea usted contestando la petición de cada uno de nosotros, Señor amado, en el nombre del Padre, del Hijo y del Espíritu Santo. Amén, Señor, y amén.

Gloria al Señor, Dios le bendiga, hermanos, en esta noche. Gracias le damos al Señor. Dios le bendiga a nuestra hermana Ana Silvia de Mansur Guevara. Dios le bendiga, hermano pastor, y gracias por sus oraciones. Que Dios le guarde siempre, hermano Noel. Dice Dios le bendiga, hermano, amén. La hermana, vamos a ver quién es, que ya casi no miro usted. Alexana Vázquez, Dios le bendiga por allí, nos saluda, dice amén. Dios le bendiga a Alexana Vázquez, es que casi no puedo leer, imagínese usted. Dios le bendiga, gracias por su saludo. La hermana Zulma Yanina dice, Dios le continúe bendiciendo poderosamente, mi hermano, amén. Hermana Mari Romero dice, amén, sí, Señor. Dios le bendiga a nuestro hermano Misael Meléndez. Gracias, hermano, por estar ahí, ¿verdad? Conectados en esta noche. Pocos hermanos ya, porque ya esta noche, pero ahí estamos en la bendición, hermano. Que Dios le bendiga poderosamente a todos mis hermanos. Y gracias por tenernos esa paciencia y volver a entrar nuevamente a la transmisión. Gracias al Señor, pues es de mucha bendición. Hermano, no sabemos el día ni la hora. Si el Señor pueda venir en esta noche o la muerte los pueda sorprender, no se sabe, pero estemos alerta esperando la venida del Señor. Que el Señor les bendiga a todos.

Haz una oración ahí en tu lugar. Dile: Señor, yo quiero permanecer solo en ti. Que tu presencia nunca se aparte, Señor, de mí. Derrama tu Espíritu, Señor, sobre nosotros.

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muchas bendiciones para todos. Desearles un 2025 en victoria, en prosperidad en todas las áreas, sobre todo la vida espiritual, firmes, constantes, esperando a Jesucristo. Hoy traemos una alabanza que se llama Desperté llorando. Entendemos que en la vida llegan cosas lindas cuando reímos, cuando compartimos bendiciones, pero también momentos cuando lloramos, cuando nos dolemos. Por ejemplo, ¿qué está sucediendo ahora en Los Ángeles, California? Donde muchas familias están llorando, amanecieron llorando, han perdido sus bienes materiales, pérdidas económicas, están en un momento difícil. La vida nos trae cosas así, nos trae cosas que nos reímos y cosas que nos hacen llorar. El Señor lo advirtió y Él dijo: en el mundo tendréis aflicciones. Le dijo una palabra linda que es: pero confiad, yo he vencido el mundo. Entonces, sobre todas las cosas, pase lo que pase, seguimos amando a Dios sobre todas las cosas y seguimos esperando en Él. Como dijo Jod: aunque Él me matare, en Él esperaré. Él es nuestro Dios.

Haz una oración ahí en tu lugar. Dile: Señor, yo quiero permanecer solo en ti. Que tu presencia nunca se aparte, Señor, de mí. Derrama tu Espíritu, Señor, sobre nosotros.

Siglo en siglo es igual, tu poder y tu majestad. Te alabaré para siempre. El Shaddai.

Levanta las manos al cielo conmigo y repite: Señor, levanto mis manos, aunque no tenga fuerzas, aunque tenga mis problemas. Confiésalo con tus labios. Todo el mundo está andando conmigo.

Haz una oración ahí en tu lugar. Dile: Señor, yo quiero permanecer solo en ti. Que tu presencia nunca se aparte, Señor, de mí. Derrama tu Espíritu, Señor, sobre nosotros.

Aleluya. Viva la iglesia de Dios. Arriba Cristo. Abajo el diablo. Vive nuestro rey para siempre.

muchas bendiciones para todos. Desearles un 2025 en victoria, en prosperidad, en todas las áreas, sobre todo la vida espiritual, firmes, constantes, esperando a Jesucristo. Hoy traemos una alabanza que se llama Desperté Llorando. Entendemos que en la vida llegan cosas lindas cuando reímos, cuando compartimos bendiciones, pero también momentos cuando lloramos, cuando nos dolemos. Por ejemplo, ¿qué está sucediendo ahora en Los Ángeles, California? Donde muchas familias están llorando, amanecieron llorando, han perdido sus bienes materiales, pérdidas económicas, están en un momento difícil. La vida nos trae cosas así, nos trae cosas que nos reímos y cosas que nos hacen llorar. El Señor lo advirtió y Él dijo: en el mundo tendréis aflicciones, pero dijo una palabra linda que es: pero confiad, yo he vencido el mundo. Entonces, sobre todas las cosas, pase lo que pase, seguimos amando a Dios sobre todas las cosas y seguimos esperando en Él, como dijo Jod: aunque Él me matare, en Él esperaré. Él es nuestro Dios.

Haz una oración ahí en tu lugar. Dile: Señor, yo quiero permanecer solo en ti. Que tu presencia nunca se aparte, Señor, de mí. Derrama tu Espíritu, Señor, sobre nosotros.

siglo en siglo es igual. 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

Levanta las manos al cielo conmigo y repite: Señor, levanto mis manos, aunque no tenga fuerzas, aunque tenga mis problemas. Confiésalo con tus labios. Todo el mundo cantando conmigo.

Haz una oración ahí en tu lugar. Dile: Señor, yo quiero permanecer solo en ti. Que tu presencia nunca se aparte, Señor, de mí. Derrama tu Espíritu, Señor, sobre nosotros.

Aleluya. Aleluya. Viva la iglesia de Dios. Arriba Cristo. Abajo el diablo. Vive nuestro rey para siempre.